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1: Señorita, oye, si tienes esto de divertirte, viene, que aquí hay uno que te puede hacer volver loca. No importa si eres gorda, blanca, alta o fea. Sí, ven, invita a tus amigas.